0: 18 horas, 17 minutos.
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10: 18 horas 32 minutos.
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0: 18 horas, 46 minutos.
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4: 19 horas, 44 minutos.

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Lo que lleva el viento. El viento es sabio y es viajero. El viento llega en el momento justo cuando tenemos un problema y cuando el silencio es fuerte. El viento deja un murmullo pidiéndonos voltear a otro lado o mantener la calma. El viento ha visto morir a nuestros mayores y ha recogido sus últimas palabras de la misma forma en que nos trae el llanto del recién nacido en una nueva mañana. El viento es recolector de historias y por ello es maestro consejero. ¿Cuántos secretos lleva el viento? Tantos como estrellas hay en el cielo. ¿Cuántas historias nos puede contar el viento? Tantas como granos de arena en el desierto. Cuando estés pensando en tu silencio, no olvides escuchar el viento.

0: Esto que acabamos de escuchar es Lo que lleva el viento, de Sehuatomteme, Escuela Autónoma para la Formación Artística del Pueblo Yaqui en Bicam, Sonora, para reflexionar en cómo el viento nos acompaña a lo largo de nuestra vida. ¿Cuántas historias nos cuenta el viento?
1: La ciencia define al viento como un fenómeno que resulta del calentamiento de la atmósfera por el sol, el cual desemboca en un cambio de densidad del fluido atmosférico y en desplazamientos de aire que se convierten en grandes corrientes planetarias.
0: Sin embargo, este fenómeno tiende a parecer activo porque ocasiona el movimiento de otros elementos naturales, como las nubes y el agua, pues el viento es el actor principal de la oxigenación de los océanos y de los lagos por la agitación de sus superficies.
1: El viento suele ocupar un lugar sobresaliente en las cosmovisiones elaboradas por las sociedades humanas a lo largo de su historia, al ser ideado como el agente principal del dinamismo de los sistemas meteorológicos. Las antiguas sociedades mesoamericanas no fueron la excepción.
0: Y que los buenos vientos nos traigan mucha energía en esta cuarta temporada. ¡Qué gusto estar de regreso! Saludarles y desearles que sigan acompañando esta revista radiofónica. En esta ocasión, estamos con ustedes Arturo Espinosa y me acompaña Esperanza González.
1: Con mucho gusto les saludamos. Sean bienvenidas y bienvenidos a esta cuarta temporada de Canto de Cenzontles. Gracias por dejarnos entrar a sus oídos.
0: Los pueblos Icots conciben al viento del norte como Señor Viento. Es sagrado. Es al que se le brinda respeto. Ayuda al papalote que sirve para llevar la red de pesca al Golfo de Tehuantepec. Cuando el viento del norte sopla muy fuerte, hay que tener cuidado con el horno de comizcal o braseros, porque pueden brincar las brasitas e incendiar la habitación de palma o carrizo.
1: Cuando vemos nubarrones por el lado sur y Mum Cherreik, viento del sur, es señal de lluvia. La lluvia trae abundancia para el mar y la tierra, a pescadores y campesinos. El viento del sur con exceso de fuerza trae tormentas y ciclones. La fuerza de Mum Cherreik es mucho más fuerte que Teat Inyuk, señor viento. A ambos se les respeta. Por otro lado, el viento del sur, la señora viento, viene del Golfo de Tehuantepec. Es la que refresca y también ayuda de manera moderada a la pesca.
0: Para muchas culturas y pueblos indígenas, el viento es una deidad que cuida, alimenta, nutre a la tierra, a su gente. Pero también es un ente que mueve el espíritu, para bien y para mal. Y eso lo podemos ver más en el aire.
1: Así nos comparten desde la Sierra Norte de Puebla. Nos hablan del mal aire, las enfermedades que pueden generar en niños y adultos mayores principalmente. Aquí les dejamos la siguiente producción de Radio Sinaca.
2: El saber de mi pueblo.
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3: Nuestros abuelos dicen. 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
2: Ticaqui y techinta lamiquilis, intamachilis te intechnextilia, que niutimo nesmachpiasque campatinemi, huanqueniutios tocasque y techinemilis. Lo que existe en nuestra cotidianidad. Creencias y saberes de los abuelos de nuestro pueblo Masehual.
3: Lo que escucharemos en este andar nos mostrará nuestro contexto y nos enseñará a prevenirnos para transitar en esta vida.
4: Mal aire y cacucolis.
5: 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quijica ejecat mi ac mi quijquín huíxoch solturas en yugues baños en calanemilis cuando pues yo en chihuila como ejeca huía
2: No se debe dejar dormir solos a los niños hasta que ya estén fuertes. De 2 o 3 años todavía no son tan fuertes. Ahora, les puede hacer mucho daño si su papá anda de noche. Pero si el papá anda de noche, debe quitarse su camisa. O si trae sombrero, debe quitárselos y dejarlos colgados afuera, para que afuera de la casa se quede el mal aire. Debe entrar con playera, pero la camisita que se quede afuera para que ahí se quede el mal aire. Y así no le pasa el mal aire al niño o a un enfermo que tengamos en casa. Más cuando hay un recién nacido. En los primeros días de vida del bebé se debe tener mucho cuidado. Les puede dar el mal aire y les da vómito, soltura cuando van al baño. Hasta se pueden morir, se pueden enfermar. Es porque les hace daño el mal aire.

0: Donde el viento, una aportación de San Pedro Comitancillo, donde les quisieron imponer una fábrica de aspas para las empresas eólicas en la región itzmeña.
1: Especulación del viento. Hace muchos años, entre los años 200 después de Cristo al 900 después de Cristo, el gran aliento del mundo corría por esta brecha de cerros. Era el dios Pitá.

0: la región del Istmo de Tehuantepec se enfrentaron a condiciones extremas de microclima sobre estas tierras. Adaptarse al viento fue parte del conocimiento que desarrollaron. Con los años, la relación del viento para los zapotecos se ha ido transformando. Por ejemplo,
1: un niño y el viento en San Pedro Comitancillo. Entre los años 1946-1948, eran los primeros días de enero y aquello era una fiesta. Así recuerda con mucha alegría don Alejandro Peña Santiago. En los meses de octubre a diciembre, la gente ya había cosechado y sacudido. En enero había dinero, los niños estrenaban prendas nuevas, pero principalmente por el gran vuelo de los papalotes que recorrían los pueblos. Eran elaborados de papel estraza, de las hamacas rotas. Los padres ayudaban a sus hijos. Para pegarlo utilizaban el fruto blanquecino, viscoso, el árbol del gulabere. Algunos días en que bebían café y alguna pieza de pan. Esos días, los pañuelos y rebozos salvaban los largos y negros cabellos de las mujeres y niñas. Tantito se descuidaban, seguro el viento las despeinaba. Aparece en octubre, los vientos de viento mayor. Esos son los días para esperar a nuestros muertos, pues se desplazan. El viento representa dinero. No hay papalotes ni padres que los elaboren. Tampoco hamacas de ixtle. Ya se extingue el gulabere. Hoy el viento sopla fuerte, pero don Alejandro dice que ya no es como antes. Ya los dioses no nuestros pueblos han dividido su visión del mundo, todo por dinero. El viento no pide nada. Hoy se asesinan hermanos en su nombre. Viento poderoso, mensajero, lenguaje de presagios. Tu fuerza da vida a los campos, limpia hoy hay especulación del viento.
2: En la especulación del viento colaboraron Alejandro Peña Santiago, Sandra Peña y Juan Carlos. Texto: Mariana Solórzano.
3: En entrevista para Canto de Cenzontles pudimos dialogar con Carlos Manso, miembro de la Asamblea de Comuneros de Unión Hidalgo y coordinador general del Centro Universitario Comunal de Unión Hidalgo de la Universidad Autónoma Comunal de Oaxaca, UACO. En primer lugar, nos dio a conocer lo que significa
4: tiempos inmemoriales, las comunidades del Istmo han convivido con el viento como uno de los recursos que lo viven día con día. ¿Les representa algo en específico a sus comunidades el viento?
5: Presente en la vida cotidiana de los Binizá del Istmo de Tehuantepec y de los Binizá en general. El Binizá sería pueblo que es tradicionalmente conocido en el término náhuatl como zapoteco. Para nosotros Binizá es la gente de las nubes, y en el prefijo ese significa el viento, pero tiene como en el Dizaza, en la epistemología del Dizaza, no solo ese significado para nosotros, vi no solo es viento, sino que también vi es espíritu, ¿no? Y entonces para nosotros el viento es espíritu. El viento es, con otro término también, que es vidó. Por ejemplo, para decir vidó, el término do para nosotros implica lo sagrado. Cuando decimos yo do, por ejemplo, yo do es la casa sagrada, es el templo, es el edificio en el cual se realizan las ceremonias. Independientemente de la religión que sea, sería como el sinónimo de la iglesia, pues, ¿no? Entonces el vidó es un viento sagrado, es un espíritu sagrado, es una traducción, si tú quieres, muy popular y vulgar de vidó, sería un santo, ¿no? La santidad. Entonces el viento en este sentido está asociado en el pensamiento y en la cosmogonía del pueblo vinizá como un elemento.

0: inherente al ser, tanto al ser material como al ser espiritual. Pero más allá de esto, incluso quienes hemos explorado un poco el análisis histórico de nuestras comunidades y del pensamiento vinigá y del pensamiento de los vinigolas, es decir, de los antiguos zapotecos, encontramos en algunos libanas, los libanas son como rezos, son peticiones, son rezos de los antiguos zapotecos, que son los libanas, es parte del pensamiento religioso expresado en su oralitura o en su oralidad en el libana. Identificamos al viento ahí como el elemento espiritual, que dentro de los distintos elementos, igual que el fuego y la tierra misma, que transporta no solo espíritu, sino que transporta como elementos tanto positivos como negativos, ¿no? Entonces, en esas ceremonias, en estos memoriales, en estas oraciones, si se quiere denominar o verlo desde esta otra perspectiva un poco más religiosa, se pide al viento que se lleve todo lo malo, por ejemplo, ¿no?
1: Oh, pues, Carlos, todas estas referencias cargadas de un sentimiento místico y filosófico muy profundo, creo que desgraciadamente esta potencia, como mencionas, esta fuerza que tiene incontrolable ahí en esta región de la Ventosa, ha hecho que el viento se convierta en una mercancía también.
0: Claro, estamos en una región que presenta vientos del norte durante más de 6 meses del tiempo, ¿no? Y digamos que por lo menos desde agosto hasta principios de marzo tenemos vientos del norte predominantemente, y en otros tiempos tenemos vientos del sur, y en cualquiera de los dos sentidos el viento, pues desde que ubicaron las primeras torres, tanto anemométricas como las primeras torres de aerogeneradores en la comunidad de La Venta, aquí al norte de Unión Hidalgo, en 1994 fue esto. Los resultados fueron impresionantes porque pues está caracterizado como una de las regiones del mundo con mayor potencial para la generación de energía a través del viento, ¿no? Y a partir de ahí pues se han venido una serie de inversiones en los últimos 20 años que hoy tienen a más de 20.000 hectáreas llenas de aerogeneradores, ¿no? Y es una estimación un tanto conservadora de la invasión que hemos tenido de aerogeneradores por parte de empresas, en su mayoría transnacionales, y todo lo que ya sabemos, ¿no? La violación de derechos agrarios, la violación de derechos humanos, la violación de derechos económicos, culturales, de los pueblos que estamos ubicados en este territorio, en esta región, ¿no? Es un tema inagotable.
1: Desgraciadamente, como mencionas, han utilizado todo este tema y este negocio también para confrontar a las propias comunidades, desgraciadamente.
0: Sí, confrontar a las comunidades y expoliar las riquezas que representa la venta de energía en sí misma y el mercado especulativo financiero, alimentado de mucho por los acuerdos de las mismas potencias mundiales en los distintos protocolos como el de Kioto, en donde inauguran dentro de la esfera del capitalismo mundial o del capitalismo internacional, si se quiere, y más específicamente el capitalismo financiero, un nuevo mercado especulativo financiero que es conocido tradicionalmente como el mercado de bonos verdes, en donde la mayoría de las empresas transnacionales, sobre todo de las grandes empresas, estamos hablando de Iberdrola, de Bimbo, de Gamesa, de Fensa, colocan estos bonos en un mercado en el que se ven beneficiados de manera potencial, la verdad, de manera potencial. O sea, cuando hablo de manera potencial me estoy refiriendo a que ese mercado financiero especulativo de bonos verdes a estas empresas les redunda grandes dividendos en millones de dólares, por eso lo he hecho demostrar que están usando energías limpias, entre comillas, energías renovables. Tenemos muchas ganas de de crecer y de permear el espectro del imaginario y del quehacer por el conocimiento de nuestros pueblos, ¿no? Aquí en el Istmo de Tehuantepec y pues en donde se pueda, en donde se nos sea permisible. Así, hasta ahí lo dejaría.
1: Oiga, le agradezco mucho su disponibilidad.
2: Y con la cuarta temporada, también estrenamos producción de Cines en Sontles. Guillermo Monteforte entrevistó a Yamorí Gallegos, que en su film Ben Roll nos cuenta la vida de Rosario, una mujer que toca el clarinete y que ha luchado por ganarse un lugar en la banda de San Pedro Quiatoni, Oaxaca.
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1: Bienvenidas y bienvenidos a otro programa de Cines en Sontles. Ahora estoy con Yamorit Gallegos Macario. En 2016 realizó un corto que se llama Ben Roll. Lo realizó y lo produjo. Es un corto que trata sobre una joven que se llama Rosario, que vive en un pueblo zapoteco aquí de Oaxaca, que es San Pedro Quiatoni, y le interesa mucho tocar la música, tocar especialmente el clarinete. Hola, Yamorit, ¿cómo estás?
2: Hola, ¿qué tal, Guillermo? Muy bien, muchas gracias.
1: Esta película de Ben Roll a mí me ha gustado muchísimo y me gusta porque tiene que ver con una joven, una mujer, que trata de definir su vida de manera muy distinta como suelen definirse las vidas de las mujeres en las comunidades, ¿no? ¿Cómo fue que encontraron ustedes a Rosario?
2: Yo conocí a Rosario porque ella es alumna de un instituto que se llama Instituto Intercultural Calmecac. Entonces es una banda filarmónica de San Juan del Río, en ese momento estaba el instituto. Entonces conocí a Chayo y me empecé a llevar como muy bien con ella. Entonces resulta que el instituto antes estaba en San Pedro Quiatoni. Sin embargo, hubo por ahí diferencias con la banda municipal. Llegó a tal grado que terminaron como corriendo al maestro. Una de las razones por las cuales la corrían era porque pues las mujeres no tenían que estar perdiendo su tiempo en la banda, ¿no? Sino que ellas estaban dedicadas como a la casa o a la escuela o incluso a la siembra en ese momento en Quiatoni de marihuana. Entonces, el papá de Chayo fue uno de los principales impulsores para que la niña fuera a estudiar música. Ahí fue que me interesó la historia y la propuse al equipo para ver si podíamos hacer un corto documental. Bueno, pues es la historia justo de Chayo, que ella sale de su comunidad. Y lo complicado y complejo también que es el camino, tienen que pasar por un río, tienen que caminar, no sé, 4 o 5 horas para llegar a la comunidad. Y ella nos expresa como mujer, como joven, como indígena, que la música había sido para ella una salida para no estar en su casa, ¿no? Dedicándose a lo que generalmente se dedican las mujeres allá, sino más bien salir de su comunidad, estudiar música y pues prepararse en ese sentido. Entonces yo creo que eso es lo que más nos deja, que la música también en las comunidades pues llega a ser como una alternativa, ¿no? Para salir pues de también de ciertas violencias, ¿no? De ciertas pues cuestiones que tienen que pasar las mujeres para poder sobresalir de su comunidad y no quedarse específicamente con un rol, ¿no? Como el que lo ven en los pueblos y un poco pues de ese machismo y demás.
1: Ahora platícanos esta aventura.
2: Empieza de un concurso que se hizo a nivel nacional que se llama Reto Docs MX y la idea es producir un cortometraje documental durante 100 horas acerca del tema que ellos habían expuesto. En ese caso había sido identidad. Nosotros éramos 3 personas en el equipo: Pablo, que hizo fotografía; Selene, que nos apoyó con sonido; y pues en mi caso, que yo estaba haciendo entre sonido, producción, realización y pues el contacto y todo eso. Desde el principio yo lo había visto, el atreverme, como un reto personal, pero el hacerlo fue ya un reto colectivo, ¿no? Porque ellos nos iban guiando en cuanto a las locaciones, tener los instrumentos listos, a colocar algunas cosas, como que nos dieron ahí alojamiento, la alimentación, y su papá estuvo haciendo pues la traducción y juntos estuvimos ahí subtitulando la película. La mamá de Chayo pues que tenía pues a tiempo la comida y todo eso, ¿no?
1: Oye, ¿y dónde se puede ver Ben Roll?
2: Bueno, ahorita lo tenemos en YouTube. Está en mi canal personal o lo pueden encontrar en Vimeo también como Ben Roll.
3: Para mí no era difícil, nada más iba, tocaba y no me fijaba si las otras bandas nos veían mal o solo me concentraba en nuestro trabajo, en ir a tocar.
1: Benrol, que es Ben, B-E-N, y luego R-O apóstrofe O-L. Benrol. Yamurit, muchísimas gracias.
2: Ah, muchísimas gracias por la invitación y pues invitarlos también a que puedan ver la película, que puedan escribirnos también y como sus comentarios y demás nos funcionan mucho pues para mejorar, ¿no?, los proyectos.
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6: Recuerden que se pueden comunicar a través del correo electrónico contacto@cantodesensontles.org y no olviden mandarnos sus comentarios al número 44-33-78-22-21 y encuéntrenos en redes sociales.
7: Nos despedimos y esperamos que sigan escuchándonos por esta emisora.
6: Muchas gracias.
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0: 20:47.
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0: sábados, en punto de las 23 horas tiempo del centro de México. 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

mujer. Palabra que ha escrito la mano de Dios para crear la más dulce, la más completa expresión de la belleza. Vida en donde principia la vida misma. Luz en donde el sol enciende los luceros. Río de todas las lágrimas. Selva y rosal. Aroma y perdón. Mujer, si no fuera tu camino tan sublime, bastaría la huella de tus pasos para hacer que brotara un sendero de flores. Si no existiera el canto de los pájaros, el diminuto y sonoro palpitar de un beso hubiera creado la música del mundo. Tu voz, arrullo y oración, promesa o engaño, seducción o desesperanza, deja un poco de miel en el alma y también un poco de tristeza en los cabellos. Tus manos son ramas de un árbol que da sombra y paz y calor y martirio. ¡Pero son tus manos! Hechas para juntarse en la oración o para volar como palomas por el campo de la conciencia de los hombres. Tú inventaste la palabra amor, y siendo la encarnación divina de la forma, del color, del verso y de la melodía, vives en la plegaria y por eso estás siempre muy cerca del cielo.

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10: 21 horas, 3 minutos.

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1: 21 horas, 14 minutos.
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0: sábados, en punto de las 23 horas tiempo del centro de México. 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
3: 21 horas 34 minutos.
4: Ora, torcasita linda, cántele con toda su alma a nuestra virgencita de Talpa y digamos: no te rajes, Jalisco.

0: 21 horas, 44 minutos.
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0: sábados, en punto de las 23 horas tiempo del centro de México. 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
3: 22 horas. Un minuto.
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0: 22 horas, 16 minutos.
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2: Bienvenidos a este pequeño espacio de Cultura Mía. Sin duda alguna, las actrices y los actores son una parte muy visible del sector cultural, porque los podemos encontrar en muchos rubros: el cine, el teatro, la televisión, las plataformas digitales e incluso la radio con las y los actores de doblaje. De hecho, la Secretaría de Economía nos dice que identificó a 11.200 actores. Sin embargo, estos están concentrados en ciertas zonas del país. De esos 11.200, podemos encontrar 8.300 tan solo en la Ciudad de México, lo que hace que estas ofertas de trabajo se vean muy limitadas en otras entidades de la República, y ganando en promedio mensual 5.600 pesos al mes, lo que complica, por supuesto, todo esto porque no permite tener una vida digna o bien necesitas desplazarte a otras zonas. Debemos valorar mucho más el trabajo de todos estos profesionales. Porque lo vale, hablemos cultura.
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4: 22 horas 33 minutos.
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0: 22 horas, 46 minutos.
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8: 23 horas, 3 minutos.
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0: 23 horas, 17 minutos.
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2: 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Traducción, tu cuerpo se tensa y se enferma.
1: No es que te duela la cabeza porque él te estresa. Es que el maltrato sostenido, incluso el silencioso, deja una huella física. Y esas huellas son reales.
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4: 23 horas, 35 minutos.
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0: 0 hora, 17 minutos.
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5: 0:34
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1: No, Rubén dice que no está.
2: Ay, abuélame, pero ¿para qué?
1: Ah, pues contéstalo tú.
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8: Es la 1 de la mañana. 5 minutos.
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1: Es la 1:00 a.m, 16 minutos.
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2: Llevamos décadas estudiando esto. El estrés prolongado por una relación conflictiva activa el eje hipotálamo-hipófisis-adrenal. Traducción, tu cuerpo se inflama, se tensa y se enferma.
1: 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Es que el maltrato sostenido, incluso el silencioso, deja una huella física. Y esas huellas son reales.
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4: Es la 1 de la mañana. 35 minutos.
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0: Son las 2 de la mañana, 19 minutos.
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1: Son las 2 de la mañana, 32 minutos.
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0: Son las 2 de la mañana, 45 minutos.
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0: Son las 4 de la mañana, 15 minutos.
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2: Bienvenidos a este pequeño espacio de Cultura Mía. Sin duda alguna, las actrices y los actores son una parte muy visible del sector cultural, porque los podemos encontrar en muchos rubros: el cine, el teatro, la televisión, las plataformas digitales e incluso la radio con las y los actores de doblaje. De hecho, la Secretaría de Economía nos dice que identificó a 11.200 actores. Sin embargo, estos están concentrados en ciertas zonas del país. De esos 11.200, podemos encontrar 8.300 tan solo en la Ciudad de México, lo que hace que estas ofertas de trabajo se vean muy limitadas en otras entidades de la República, y ganando en promedio mensual 5.600 pesos al mes, lo que complica, por supuesto, todo esto porque no permite tener una vida digna o bien necesitas desplazarte a otras zonas. Debemos valorar mucho más el trabajo de todos estos profesionales. 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
6: Son las 4 de la mañana, 34 minutos.
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0: Son las 4 de la mañana, 46 minutos.
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4: Son las 5 de la mañana. 3 minutos.
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0: Son las 5 de la mañana, 16 minutos.
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0: en tu casa, ¿qué pensaban de nuestra separación?
1: ¿Mi mamá? Mi mamá es la mujer más feliz del mundo. Esa camisa es nueva, ¿verdad?
0: Sí, ¿te gusta?
1: Me encanta. Además, te cortaste el pelo.
0: Bueno, intenté un cambio completo, pero quiero que me digas una cosa. 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
1: Insomnio, colitis, tensión muscular crónica, migrañas sin causas médicas, a veces el cuerpo habla donde tu boca calla.
2: Llevamos décadas estudiando esto. El estrés prolongado por una relación conflictiva activa el eje hipotálamo hipófisis adrenal. Traducción, tu cuerpo se inflama, se tensa y se enferma.
1: 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Y esas huellas son reales.
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0: Son las 5 de la mañana, 48 minutos.
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1: Son las 2 de la tarde en París de este jueves 15 de octubre y comenzamos una nueva ronda informativa en Radio Francia Internacional. En los controles está David Brockway y comenzamos con los titulares.
2: Andreína Flores.
1: Se reúnen en Bruselas los líderes de la Unión Europea para debatir un tema complicado, el presupuesto anual del bloque. Las negociaciones se presentan difíciles y Alemania pide reducir el aporte de cada país. En Francia, la inflación interanual alcanza oficialmente el 3.1%. Iremos a los supermercados de París para constatar el aumento del costo de la vida. Y en Brasil, el Senado aprobó reducir la jornada laboral, que será ahora de 5 días de trabajo y 2 de descanso. Una iniciativa del presidente Lula da Silva que se aprueba pocos días de la segunda vuelta electoral. Así comienza nuestro resumen de las noticias más importantes del mundo. Bienvenidos a Radio Francia Internacional. Comenzamos en Bruselas, donde hoy se reúnen los líderes de los 27 países miembros de la Unión Europea para debatir un tema por demás espinoso, el presupuesto anual del bloque. Y en este sentido hay una preocupación mayor, aumentar el gasto en defensa ante la guerra en Ucrania. Alemania y Francia mantienen 2 posiciones diferentes al respecto. Escuchamos al canciller alemán Friedrich Merz al llegar a la cumbre de la Unión Europea, quien lo dijo fuerte y claro: hay que reducir el presupuesto. Pero por su lado, Francia opina lo contrario. Vamos a Bruselas con nuestra corresponsal Ana Lázaro.
3: Los jefes de Estado y de Gobierno europeos han llegado claramente divididos a la cumbre de Bruselas en lo que se refiere a los futuros presupuestos. Alemania encabeza el grupo de los llamados frugales, que quieren contener el gasto, es decir, reducir el monto total del presupuesto. El canciller Friedrich Merz apuesta por destinar el dinero a la defensa europea y también a la mejora de la competitividad del sector industrial. Su posición se sitúa a mucha distancia de los llamados países de la cohesión, que insisten en mantener un presupuesto ambicioso. Las negociaciones se presentan difíciles y en esta batalla París quiere jugar el papel de país bisagra. El presidente Emmanuel Macron insiste en la necesidad de seguir financiando las políticas tradicionales de la Unión Europea y esto pasa por destinar una partida significativa a la política agrícola común y también a los fondos que permiten reducir las desigualdades económicas entre las diferentes regiones. Para ello considera necesario que la Unión Europea se dote de recursos propios y defiende la posibilidad de imponer una tasa a los grandes gigantes tecnológicos. Ana Lázaro desde Bruselas para Radio Francia Internacional.
1: Y mientras la Unión Europea debate los aportes anuales de cada país, el Fondo Monetario Internacional pidió a Francia reducir su déficit público y frenar el aumento de la deuda. Según cifras oficiales publicadas hoy, Francia registró una inflación de 3.1% interanual en el mes de septiembre. El impacto se ve principalmente en los precios de la electricidad y el gas, que aumentaron en 21%, pero también se nota en los supermercados. Y allí estuvo nuestra colega Paola Ariza.
4: Uno no se da cuenta, pero si hiciésemos el cálculo nos asustaríamos. Está claro que el costo de la vida es cada vez más caro.
5: Cedric tiene 52 años y dice sentirse totalmente afectado por el aumento de los precios, que según él no viene de este año, sino desde la época de la pandemia.
4: Todo lo que es carne molida, por ejemplo, el precio es el doble. Está a 20 euros, mientras que antes se compraba a 10 euros.
5: Matthew, de 30 años, opina lo mismo y lamenta que los precios aumenten, pero no los salarios.
6: Hoy estamos frente a un problema de poder de compra con el alza de precios e intentamos frenarlo, pero es difícil.
5: De su parte, Monique, de 55 años, dice elegir muy bien el tipo de super supermercado al que va.
7: Vengo a este supermercado porque es tan caro en los demás sitios. Aquí los precios están más asequibles. Todo es tan caro, las verduras, las frutas, todo. Yo compro igual, pero soy cuidadosa, no desperdicio.
5: Estos compradores no supieron decir exactamente cuánto dinero de más gastan cada mes, pues afirman que se trata de productos de primera necesidad y así los precios aumenten, no tienen otra opción que comprarlos y adaptarse de una marca a otra.
1: Gracias, Paola Arisa. Y en este contexto se ha convocado para este sábado a una gran marcha nacional en Francia para protestar contra el alto costo de la vida. Se espera que estudiantes, trabajadores y agricultores se reúnan en París y en otras ciudades para expresar su rechazo a las políticas del gobierno de Macron. La capital de Arabia Saudita es el blanco desde hace más de una semana de ataques cotidianos sin precedentes. Unos ataques que marcan una escalada en la guerra entre los rebeldes hutíes de Yemen y la coalición militar liderada por Riad, aliado del gobierno yemenita. Explicaciones con Naida Palau.
8: Los habitantes de Riad viven desde hace semanas al ritmo de alertas sobre los ataques que reciben desde el sistema de la defensa civil. Nuestro compañero Nicolás Falés pudo hablar con uno de ellos.
9: Recibimos mensajes en el teléfono si estamos en casa, pues no salimos. Y si el mensaje llega cuando estamos en la oficina, nos alejamos de las ventanas. La vida continúa. La gente no entra en pánico. Gracias a Dios tenemos un buen sistema antimisiles.
8: Explica Javier Al-Siwat. Este ingeniero y jefe de empresa no esconde su enfado contra los hutíes por esta guerra, a los que llama terroristas, pero tiene claro que sin la ayuda de Irán, Riad no estaría afectado por el conflicto.
9: La cabeza de la serpiente está en Teherán. Irán suministra misiles y drones a los hutíes, les envía consejeros militares. Mientras el régimen iraní siga, los problemas continuarán.
8: Jaber al-Siwat querría que Estados Unidos ayudara más, pero confiesa que Donald Trump está ocupado con la campaña para las elecciones de medio mandato. Los hutíes reivindicaron un nuevo ataque llevado a cabo el miércoles contra el aeropuerto de Riad y esta mañana el reino anunció que había interceptado un misil en la región de Medina, ciudad santa del Islam.
1: Gracias, Aida. Y ahora nos vamos a Colombia. Miles de personas salieron a manifestar en las principales ciudades del país en la primera jornada de paro nacional que enfrenta el gobierno del presidente Abelardo de la Espriella. Centrales obreras y partidos opositores se unieron para rechazar las medidas del gobernante que ha adoptado en temas económicos, sociales y de orden público. Nuestra corresponsal Diana Jayón estuvo allí en las protestas y nos trae el siguiente informe.
10: Colombia vivió la primera jornada de paro nacional del gobierno de Abelardo de la Espriella, convocada por sindicatos, sectores educativos y la oposición liderada por el exmandatario Gustavo Petro. Miles de personas acudieron al llamado del expresidente para expresar su inconformidad frente a las políticas laborales, educativas, económicas y sociales de la actual administración, como lo señala la estudiante Natalia Durán.
11: Porque los jóvenes, los viejitos, los estudiantes, los trabajadores y todos los que estamos en esta marcha no estamos de acuerdo con este gobierno.
10: Durante la jornada, los manifestantes mostraron su descontento frente a las promesas incumplidas por el gobierno que llegó al poder el pasado mes de agosto. Así lo expresó el docente universitario Ricardo Ladino.
12: El señor Abelardo prometió un poco de cosas a la ciudadanía y hoy está haciendo cambios que nos afectan.
10: El presidente de la Espriella había hecho un llamado reiterativo para que la jornada transcurriera de manera pacífica, mientras manifestantes como Daira López exigieron claridad frente a las inversiones y ayudas aprobadas por el gobierno tras el terremoto que sacudió parte del país el 10 de agosto.
11: Estamos totalmente en contra de lo que propone este presidente, estamos a favor de que se hable acerca de lo que pasó con los el recaudo que se hizo para las víctimas del terremoto, porque de eso tampoco se habla.
10: Aunque las marchas transcurrieron en su mayoría de forma pacífica, en horas de la noche se registraron enfrentamientos entre algunos manifestantes y la fuerza pública en el centro de la capital. Opositores del gobierno advirtieron nuevas jornadas de paro en los próximos meses. Desde Bogotá, este fue un informe de Diana Jayón para Radio Francia Internacional.
1: Gracias, Diana. Y ahora de Colombia nos vamos a Brasil.
13: São 5 dias de trabalho e 2 dias de descanso.
1: Escuchamos al presidente del Senado brasileño, Davi Alcolumbre, anunciando la reducción de la jornada laboral en su país, que será ahora de 5 días de trabajo y 2 de descanso. Una promesa del presidente Lula da Silva que se ha aprobado a pocos días de la segunda vuelta electoral frente a Flavio Bolsonaro. Vamos a Río de Janeiro con nuestro corresponsal, Joan Royo.
13: El presidente Lula da Silva se anotó un tanto importante la noche del miércoles. El gobierno logró sacar adelante una propuesta para modificar la Constitución y reducir la jornada laboral. La propuesta llevaba meses encallada en el Congreso, pero finalmente el Senado la aprobó con una amplia mayoría, 75 votos a favor y 1 en contra. Los partidos de la derecha, incluido el senador y aspirante a la presidencia Flavio Bolsonaro, eran inicialmente contrarios, pero acabaron votando a favor por la presión popular y por el miedo a perder votos. La medida tiene una alta aprobación entre los brasileños, más del 70% están a favor. La nueva norma reduce la jornada laboral de 44 a 40 horas semanales y obliga a que haya al menos 2 días de descanso y todo ello manteniendo los mismos salarios. La reducción de la jornada laboral surgió como un movimiento de base en las calles hasta que el gobierno de Lula lo asumió como una bandera propia y más recientemente lo acabó convirtiendo en una baza electoral. Brasil celebra la segunda vuelta de las elecciones el 25 de octubre. Las encuestas muestran un empate técnico entre Flavio Bolsonaro y Lula, aunque con una pequeña ventaja para el líder de la ultraderecha. El presidente confía en que la reducción de la jornada le acabará de dar el impulso que necesita para remontar. Desde Río de Janeiro, Joan Royo para Radio Francia Internacional.
1: Y el presidente del Salvador, Nayib Bukele, está evaluando una liberación anticipada y condicional de miles de detenidos durante el estado de excepción que ya dura 4 años. Según Bukele, se podría liberar a quienes hayan colaborado con las pandillas. Conversamos con Ivania Cruz, quien es portavoz de Derechos Humanos, quien nos explica cuál es el perfil de los presos que podrían recibir esta medida.
14: Bueno, las personas que ya se estableció un juicio masivo, pero que no tienen sentencia, podrían considerarse dentro de las personas posiblemente liberadas o en una condición de libertad condicional mientras el proceso siga. O también pueden ser que a estas personas que ya enfrentaron el juicio masivo se les quiera hacer un proceso abreviado para que acepten con ser culpables con la condición de libertad también. Eso puede pasar con las personas que ya sucedió el juicio. Ahora, con las personas, regresando al tema de presos políticos, a estas personas no se les ha celebrado ninguna audiencia. Muchas de ellas, incluso recientemente en este año, se les ha notificado de que su audiencia va a ser hasta el otro año. Estas no sabemos si van a ser consideradas en este primer escenario que está presentando Bukele. Ahora, con las personas pendientes, que también no son del régimen de excepción y no tienen juicio, yo creo que va a ser un tipo de propuesta dependiendo el caso. O aceptan abreviado, se declaran culpables y les damos libertad, o se van a juicio, pero van a poder salir con una medida sustitutiva a la detención.
1: Y recordemos que las ONGs de defensa de derechos humanos en El Salvador señalan que al menos 30.000 detenidos en esta guerra contra las pandillas son inocentes. Y este jueves, el venezolano Nicolás Maduro y su esposa Cilia Flores se presentan ante el juez en una nueva audiencia en Nueva York para responder a los nuevos cargos por conspiración para cometer torturas imputados por la Fiscalía estadounidense la semana pasada. Según la acusación, el régimen de Maduro torturó a opositores, militares y otras personas detenidas, entre ellas 3 ciudadanos estadounidenses. Y noticias sobre el estado de salud del Papa León XIV. El Vaticano informó que pasó una buena noche en el Hospital Gemelli de Roma, donde se recupera de una operación realizada el martes para extirparle un nódulo pulmonar que resultó ser maligno. Así terminamos este resumen de Radio Francia Internacional.
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1: La semana de los premios Nobel se cerró este lunes con el de Economía. Los estadounidenses Robert Hall y Michael Woodford fueron los elegidos por sus trabajos, que son tomados muy en cuenta por los bancos centrales cuando deciden sus políticas monetarias. Y todo esto a partir de la observación del comportamiento de empresas y hogares. Nos explica Paula Lizá.
5: El trabajo de Robert Hall y Michael Woodford, los dos recién laureados con el Premio Nobel de Economía, ha respaldado teóricamente las decisiones de estabilización de política económica que desde hace décadas han tomado los gobiernos para afrontar las crisis en la materia. Pau Pujolas, profesor de macroeconomía de la Universidad McMaster en Canadá, explica que la mayor contribución de los galardonados está en cómo hoy se entienden y se aceptan las subidas o bajadas en las tasas de interés.
17: El mayor impacto ha sido cambiar la forma en la que se hace política monetaria en el Banco Central. Hoy en día, todos los bancos centrales, la forma como toman decisiones de política monetaria, viene muy bien explicada por los modelos de Woodford, que a su vez incorporan el trabajo de Bob Hall y de muchos otros. La idea de que cuando hay un proceso inflacionario, como estamos viendo ahora, el Banco Central va a venir y va a empezar a subir los tipos de interés. Cuando la economía está en una mala situación, cuando la cosa va hacia abajo, el Banco Central se mete y empieza a bajar los tipos de interés para ayudar a crear un poco de boom económico. Todas estas ideas son las que vienen del trabajo de estos dos señores.
5: Los laureados llevaron a otro nivel el trabajo del británico John Maynard, para muchos considerado el padre de la macroeconomía moderna, pues ellos han devuelto la confianza a la hora de aplicar políticas de estabilización como los tipos de interés bancaria, dijo a RFI John Hassler, presidente del Comité del Premio Nobel de Economía.
18: Desde hace ya mucho tiempo se sabe que la economía a veces entra en recesiones caracterizadas por un alto nivel de desempleo y una caída de los ingresos, y que en otras ocasiones ocurre lo contrario. La economía entra en una fase de auge y eso a veces conduce a una aceleración de la inflación que, de hecho, también podría descontrolarse. Durante bastante tiempo parecía que las políticas que Keynes proponía, por ejemplo, acelerar la economía en épocas de recesión y frenarlas en época de auge y parecía funcionar, pero en los años 70 y 80 parecía que ya no funcionaban. Y durante ese tiempo la política de estabilización quedó desacreditada. El premio de este año reconoce la labor pionera que Robert Hall y Mike Woodford realizaron para sentar las bases de este nuevo paradigma de la política de estabilización.
5: Hassler indicó que el jurado del Nobel de Economía celebra la contribución de los académicos para suavizar crisis y burbujas, poniendo el foco en el comportamiento de los hogares y las empresas, que es de total vigencia en el contexto inflacionista actual.
1: Gracias a Paola Ariza. Y ahora, después de las noticias, vamos con la actualidad cultural de la semana con María Carolina Piña.
19: Carrusel de las Artes. María Carolina Piña.
20: Un gusto saludarles en esta ocasión. Hoy nuestro programa está dedicado al cine colombiano en el marco del Festival Panorama, que tiene lugar en estos días en París, festival que llega a su edición número 14. Son 14 años trayendo a la capital francesa una selección de películas filmadas en Colombia, pero también una muestra paralela con cintas de otros países de América Latina. Este año serán 40 cintas entre largometrajes cortos y películas para niños. Y para hablarnos de este festival, tenemos hoy con nosotros a dos de sus representantes. Antes, la directora Laura Chará, quien presenta su cortometraje Todas las manos que solté, y Pablo Carrizosa, miembro del Perro que Ladra, asociación organizadora de este Festival Panorama. Laura, Pablo, muchísimas gracias por estar con nosotros el día de hoy.
21: A ti muchas gracias, María Carolina.
22: Muchas gracias, María Carolina, por la invitación.
20: Festival Panorama del cine colombiano, nuestro tema de hoy en Carrusel de las Artes. Serán 6 días para ver películas colombianas y latinoamericanas en 2 salas de la capital francesa, películas que a veces no llegan a los circuitos internacionales, pero que se van a poder ver aquí, y esto hace ya 14 años. Pablo, son 14 años, como yo lo decía, de cine colombiano en París. Y siempre nos sorprende ver tantas películas venidas de Colombia, pero si yo te pidiera que nos definieras la muestra de este año, ¿qué nos dirías?
21: A ver. Para robarme las palabras de nuestro equipo de curaduría, que es los que reciben más de un centenar de largometrajes, un número equivalente de cortometrajes para su selección, para robarme las palabras de este equipo, diría que este año está marcado por la condición híbrida de las películas que recibimos. ¿Qué quiere decir esto? En plata blanca, que no se definen estrictamente como ficción o documental, que no se define estrictamente como un drama, una comedia o otro tipo de género. Son películas en las cuales la idea misma de lo que debe ser una película se mira hacia adentro y dice, bueno, ¿cómo le damos vuelta a estos códigos cinematográficos?
20: Uh-huh. Y en 14 años, pues ha habido muchas películas que han sido proyectadas aquí en París. Me acuerdo el año pasado, además, en la sala L'Arlequin, se llenaron las dos salas para ver la película Un poeta, que además tuvo un recorrido fantástico en festivales. Simón Mesa Soto estuvo aquí en la presentación, pero quizás yo creo que uno de los objetivos del festival es presentar a nuevos talentos del cine colombiano.
21: Por supuesto. Y estoy muy contento de que uno de esos talentos nos acompañe hoy. Y digamos que el rol de un poeta fue genial el año pasado y fue realmente una noche en la cual estamos muy orgullosos, pero las películas que son proyectadas en

0: manos que solté, pero primero un extracto.
1: Mamá, dicen que todos los pájaros se han ido. ¿Se han ido contigo? ¿Alcanzas a escucharlos?
0: Extracto de la película Todas las manos que solté, de Laura Chará. Laura, ¿cómo te sientes presentando esta película? Y que nos hables un poquito de lo que cuenta, porque creo que es un relato familiar con tres generaciones de mujeres, además, y un intento de conversación con alguien que ya no está con nosotros.
2: Sí, la película habla de mi regreso a la casa materna, donde viven todavía mi abuela y mi tía, después de 20 años de la muerte de mi madre. Entonces es un intento mío de buscar en las memorias de ellas, en los trazos del hogar materno, el espíritu de ella o qué queda de ella. Es una reflexión sobre la memoria y yo quise hacerla universal, a pesar de que es algo muy personal, si tiene preguntas importantes sobre cómo nos relacionamos con los seres que ya no existen, qué queda de ellos y pues qué hace el olvido también, qué hace parte de nuestra propia memoria. Y cómo me siento totalmente afortunada de poder haber realizado este cortometraje y proyectarlo a Camperis con toda esta comunidad pues, de la diáspora latinoamericana que se vean representados e identificados como en este relato, porque yo creo que sí concentra, mi cortometraje concentra también algo de lo que significa ser latinoamericano y sobre todo mujer latinoamericana, sobre cómo nosotras también guardamos la memoria y se va heredando de una mujer a otra, de cómo estas pequeñas historias habitan el territorio latinoamericano, las montañas y que no hay necesidad de contar grandes historias o historias como extremadamente espectaculares para que cuenten y resalten la importancia como de la humanidad. Y mi cortometraje principalmente apunta a eso.
0: Además, sientes que traes una realidad, la realidad colombiana o latinoamericana, un público que forzosamente está alejado de nuestros países.
2: Claro, y sobre todo que está hablando de un retorno, ¿no? Que muchas de las personas que estamos acá pensamos continuamente al retorno a ese hogar que una vez como abandonamos. Entonces hay una reflexión también sobre qué queda de nosotros, qué queda de eso que dejamos atrás. Entonces es acercar un poco de esa realidad y volver como a nuestro hogar y hacer esas preguntas importantes que vienen desde la raíz.
0: Uh-huh. Pablo Carrizosa, ¿tú sientes que un relato como el de Laura participa en eso que nos decías de los relatos, las narrativas híbridas del cine?
3: El de Laura participa, esto es una lectura mía, y creo que las directoras como Laura tienen que sufrir una vez que entregan su película al público, que el público haga con ellas lo que se le dé la gana. Pero Laura consigue en una escena en particular que recuerdo en este momento, en el que la cámara sigue una persona que se mueve de espaldas, que creo que eres tú misma, consigue una creación casi de la ficción que es un espacio oscuro que está plenamente habitado. Es la oscuridad total lo que estamos viendo, pero ahí está. Ahí está tu mamá, ahí está tu casa, ahí está tu hogar. Es impresionante. Eso es ficción, eso es documental.
0: ¿Tú cómo lo definirías, Laura?
2: Yo creo que hay un juego importante con elementos del documental, pero hay pensamientos ficcionalizados. Es como yo hago preguntas que abren una nueva dimensión que no son puestas directamente desde el ámbito documental, que lo que entendemos tradicionalmente como el documental, que puede ser la realidad en sí, sino como el cine me ayuda a llegar a ciertos lugares que pueden ser más relacionados con la imaginación, con eso que no vemos, con ese mundo que ocultan las imágenes, ¿no? Lo que dice Pablo, hay un juego con la oscuridad, pero la oscuridad no solo es simplemente la oscuridad del lugar, sino el olvido también, a eso que no es accesible, a eso que a veces se oculta en una casa o en las familias. Entonces, como que creo que ahí sí hay una construcción que va hacia lo cinematográfico, pero con, desde la realidad misma, desde los lazos entre estas mujeres y entre la relación del territorio y la casa, como habitamos la casa también.
0: Y para hablar más globalmente del cine colombiano, porque hemos visto una

0: ¿no? De la producción audiovisual en Colombia, favorecida por supuesto por la ley del cine que data del 2003 y el Fondo de Desarrollo Cinematográfico que han permitido esta producción. ¿Cómo ven el país que ha cambiado de gobierno recientemente? En junio asumió la nueva presidencia, con lo que pueda pasar con el cine y la producción audiovisual en Colombia. Pablo, quizás.
1: A ver, retomando los diferentes elementos de tu reflexión, efectivamente estamos cumpliendo, no sé, 20 y tantos años de la ley del cine. Tal vez ese mecanismo legal, digamos, que ha sido sin duda alguna extraordinario para la evolución de la industria del país, llega a un punto en el que se necesita revisarlo, porque la impresión que nos llega desde acá, la impresión que tenemos desde acá, es un sistema donde la producción está estaba hasta este momento ampliamente apoyada, y sin embargo las etapas de distribución y exhibición de nuestro cine tal vez no tanto. Y lo cierto es que el cine colombiano, si va a quedarse en salas nacionales una semana para después entrar en un cajón del olvido o en una especie de limbo, donde solo se puede proyectar en festivales o en círculos súper confidenciales, digamos, que quiere decir que le falta una pata a la mesa, por no decir dos. Entonces, tal vez que desde ese punto de vista, que es, digamos, de la política cultural general, hay necesidad de ver cómo hacemos para que nuestro cine se quede más tiempo en salas. Uh-huh. No sé, Laura.
2: Yo como realizadora, sí creo que hay o percibo algo de incertidumbre en lo que va a ser la cultura con este nuevo gobierno. ¿Por qué? Porque no sabemos qué tanta prioridad tiene la cultura con el nuevo gobierno que llegó.
0: Y ha habido, de hecho, recortes en el sector cultural.
2: Hay un problema que es latente, que ahora es el Ministerio de la Cultura, que no está siendo como desmantelado, podemos decirlo de alguna manera. Y les han quitado parte del financiamiento y algunas de las convocatorias que eran muy importantes para la diversidad cultural que tiene Colombia, que son pueblos culturales, minorías afrocolombianas, indígenas, también hay arte en las grandes ciudades, están directamente pues amenazados y están en incertidumbre porque no han abierto las convocatorias, no sabemos qué va a pasar. Y no solo es eso, son libros que tal vez no pueden llegar a ser realizados, carnavales, fiestas importantes que no solo son no solamente expresan nuestra identidad como colombianos, sino que hablan de las tradiciones, y es algo que es muy importante para nuestro territorio, pues.
0: Muchísimas gracias a los dos por haber venido hasta nuestros estudios. Laura Chará, realizadora colombiana, Pablo Carrizosa, del Pedro que Ladra, asociación que organiza este festival Panorama. A ustedes, muchísimas gracias por su sintonía. Merci beaucoup. Au revoir.

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6: Son las 6 de la mañana, 31 minutos.
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0: Son las 6 de la mañana, 46 minutos.
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7: Son las 7 de la mañana, 2 minutos.
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0: Son las 7 de la mañana, 17 minutos.
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3: Son las 7 de la mañana, 34 minutos.
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0: Son las 7 de la mañana, 47 minutos.
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2: Son las 8 de la mañana, 4 minutos.
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0: Son las 8 de la mañana, 15 minutos.
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10: Son las 8 de la mañana, 31 minutos.
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0: Son las 8 de la mañana, 46 minutos.
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0: Comenzamos el flash informativo de Radio Francia Internacional. En los controles está Philippe Randrianantenaina. Hoy es jueves 15 de octubre, 4 de la tarde en París. Y estas son las noticias del mundo en 3 minutos.
1: Andreína Flores.
0: En Bruselas se reúnen hoy los líderes de los 27 países miembros de la Unión Europea para debatir el espinoso tema del presupuesto anual. La preocupación mayor es aumentar el gasto en defensa ante la guerra en Ucrania. Escuchemos al canciller alemán Friedrich Merz al llegar a la cumbre de la UE. Hay que reducir el presupuesto considerablemente. Ningún país puede permitirse pagar contribuciones a la Unión Europea de esta magnitud, dijo Merz. El Fondo Monetario Internacional pidió a Francia reducir su déficit público y frenar el aumento de la deuda. Francia registró una inflación del 3.1% interanual en septiembre y el impacto se ve principalmente en los precios de la electricidad y el gas, que aumentaron en 21%, pero también se nota en los supermercados.
2: Uno no se da cuenta, pero si hiciésemos el cálculo nos asustaríamos. Está claro que el costo de la vida es cada vez más caro. Todo lo que es carne molida, por ejemplo, el precio es el doble. Está a 20 euros, mientras que antes se compraba a 10 euros.
3: Vengo a este supermercado porque es tan caro en los demás sitios. Aquí los precios están más asequibles. Todo es tan caro, las verduras, las frutas, todo. 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
0: En Colombia, miles de personas salieron a manifestar en la primera jornada de paro nacional que enfrenta al gobierno del presidente Abelardo de la Espriella. Centrales obreras y partidos opositores se unieron para rechazar sus medidas en temas económicos, sociales y de orden público. En Brasil, el Senado aprobó reducir la jornada laboral, que será ahora de 5 días de trabajo y 2 de descanso. Una promesa del presidente Lula da Silva que se concreta a pocos días de la segunda vuelta electoral frente a Flavio Bolsonaro. El presidente del Senado brasileño, David Alcolumbre.
4: Puede parecer una mudanza sutil.
0: Puede parecer un cambio sutil, pero para quienes terminan su trabajo y vuelven a casa con su familia es gigantesco. Y este jueves, Nicolás Maduro y su esposa Cilia Flores se presentan ante el juez en una nueva audiencia en Nueva York para responder a los nuevos cargos por conspiración, por haber cometido torturas contra opositores, militares y otras personas detenidas, cargos imputados por la Fiscalía estadounidense la semana pasada. Así ponemos punto final a este flash de Radio Francia Internacional. Y después de las noticias, vamos ahora con una nueva entrega de Escala en París para hablar de la sonada movilización de los estudiantes franceses.

0: escala en París, Aida Palau.
1: Bienvenidos a todos a este programa de Radio Francia Internacional y France 24. Desde mitades de septiembre, los estudiantes de secundaria y estudiantes de Universidad de Francia se están movilizando para pedir más recursos al gobierno. Bloqueos de institutos y marchas en las principales ciudades del país para denunciar la falta de profesores, demasiados alumnos por clase, horarios insostenibles y aulas en malas condiciones, sobre todo en municipios de las periferias. Hoy hacen escala en París Alice de Brito, que es la vicepresidenta de la UNEF, que es la Unión Nacional de Estudiantes de Francia, principal organización sindical estudiantil. Muchísimas gracias por estar con nosotros.
2: Muchas gracias.
1: Y también tenemos al profesor de secundaria de Ciencias Económicas y Sociales, Thibaut Merclen. Bienvenido, muchas gracias.
3: Muchas gracias.
1: Bueno, los dos estuvisteis en la manifestación de este martes, en ese acto quinto de los estudiantes. Alice estudia Economía en la Universidad Paris-Est-Créteil. Justamente en ese municipio empezó todo este movimiento de protestas en el Instituto Saint-Exupéry. Este martes hubo esta nueva movilización con 200 centros cerrados. Hace una semana eran 900, o sea que hay menos centros bloqueados. Y en la calle, 480.000 manifestantes en toda Francia, según los sindicatos, menos, según el gobierno, 160.000. ¿Cuál es el balance de esta jornada, Alice?
2: Que la movilización está a ganar fuerza. Tenemos 90% de las universidades que estaban bloqueadas o que no estaban abiertas
1: al 100%.
2: Y también tenemos muchas universidades que no se movilizan históricamente, que se movilizarán. También tenemos colegios privados que se movilizarán. Tenemos trabajadores que también se juntan a nosotros.
1: Sí, porque hubo los sindicatos también.
2: También.
1: A pesar de que hubo menos centros cerrados, creen que el movimiento toma más fuerza. Thibaut, profesor de secundaria, ¿cuál es el principal problema que ves en los institutos y el malestar de los alumnos y también de los docentes? Porque recordemos que no solo se han manifestado alumnos, también los profesores han salido a las calles.
3: Sí, sí, bueno, primero pienso que la primera fuente de malestar de los estudiantes y de los alumnos es que hay una falta de recursos económicos, una falta de profesores. En cada aula no hay un profesor. Eso es la condición primera para que haya una clase. Segundo, pienso que los profesores se juntaron a la movilización liceal por dos cosas. Primero, por luchar por sus condiciones de trabajo y también para proteger a los liceales de la violencia policial que está habiendo en este país, que es insostenible, y en Francia, que es el país de los derechos humanos, hay esta interrogación que nos deja a todos sin voz.
1: Justamente luego hablaremos de esa violencia policial. ¿Hay una verdadera diferencia de tratamiento entre los institutos de las periferias y del centro de París? Os lo pregunto a los dos.
3: Bueno, la primera cosa que vimos en estas movilizaciones son imágenes de liceos de la periferia de París, donde hay ratas, donde el techo se cae, donde hay fugas de agua, donde en verano, con el calentamiento global, hay un calor que no se puede respirar. En invierno hace un frío que se les caen las manos a los chicos escribiendo. Entonces, eso ya no puede ser. No puede ser. El gobierno tiene que actuar, tiene que dar medidas y medios para la educación. No puede ser.
1: Lo que han anunciado el gobierno, Alice, de concreto, es la movilización de 3.000 profesores para cubrir esas bajas de larga duración. Pero para la UNEF, ¿esto es suficiente o no?
2: No es suficiente. Queremos medidas concretas. Ahora los estudiantes, los liceales, están a preguntar por el fin de la selección a la universidad, están a preguntar por muchas medidas muy concretas. Ellos quieren profesores, psicólogos. ahora es de 3.000 profesores y muy bien, pero dos cosas queremos los ver. Porque
1: sí, de momento no se han visto.
2: Porque no se han visto por el momento. Y segunda cosa, también tenemos que preguntar por qué estos profesores solo arriban ahora, cuando hace muchos años que los profesores de los liceales están a preguntar y sí, a decir que no hay profesores suficientes en los liceales.
1: Claro, porque a lo mejor en el último año, antes de ir a la universidad, de repente durante un año no hay profesor de matemáticas, ¿no? Y esta pregunta es para Tibó. No sé si se encuentra en esos 3.000 que se van a movilizar, porque no tiene plaza fija. A usted le llaman tanto de centros privados como de centros públicos. ¿Le han llamado a usted para poder...?
3: Bueno, efectivamente el gobierno tiene una plataforma donde publica las ofertas de empleo, pero muchas veces, por ejemplo, van a decir... En la Academia de Versalles ponemos un puesto y tiene que cubrir, no sé, 5 liceos distintos y lleno una hora el lunes acá, otra hora por allá, y no es una condición de trabajo que permita implantarse en un establecimiento, seguir alumnos y que haya una continuidad en el aprendizaje, porque después yo veo a los alumnos unos meses y los dejo. Y entonces el alumno no es que preparó los 2-3 años con un profesor para llegar al bachillerato y estar en buenas condiciones para el examen.
1: ¿Por qué hay tantos profesores de baja? ¿No se les paga bien? ¿Las condiciones son malas? En este país hay muchos profesores que están de baja por enfermedad durante tiempo.
3: Bueno, pienso que las condiciones de trabajo hacen que se usan los cuerpos, se usan a los profesores y en definitiva hay más bajas. Como ha dicho mi compañera, no hay psicólogos en los establecimientos, no hay enfermeras, no hay médicos laborales, etcétera, etcétera. Entonces, cuando se suman todas las cosas, al final... la gente termina en burnout, en no sé qué cosa, y están deshechos los profesores.
1: Alice, hemos visto mucha violencia en algunas jornadas. Profesores y padres de alumnos han denunciado que la represión ha sido desproporcionada. De hecho, muchos han salido a la calle para proteger a sus hijos o a sus alumnos. Hay un niño que perdió la mano, el antebrazo por una granada. ¿Ha sido desproporcionada la acción policial?
2: Sí, claramente. Y pienso que también podemos ver ahora que la violencia es la violencia del gobierno, porque es muy violento de reprimir jóvenes que están movilizando con pancartas. Es violento de dejar jóvenes sin una mano, sin ojos. Sin dientes o simplemente heridos. Es violento de decir a un joven que acaba el secundario no puedes ir a la universidad porque tú no eres
1: un buen alumno,
2: no vengas de un buen instituto. Es violento de dejar personas no saber cómo ellos van a pagar un médico, van a pagar el alquiler. La violencia ahora es la violencia del gobierno que está a reprimir mucho, mucho violentamente los jóvenes.
1: Ha habido violencia policial, denuncias violencia del gobierno, pero también ha habido violencia en las manifestaciones, ha habido daños a colegios. La factura va a ser muy elevada para reparar los destrozos. El gobierno dice que 30 millones a nivel de toda Francia. ¿Quiénes son los violentos en las manifestaciones, Tibo?
3: Bueno, yo hago un balance muy simple. Un liceal capaz que quema una basura, un tacho de basura, que sale unos cuantos euros. La policía le sacó un ojo a un chico, a un niño, estranguló a una niña, ahogó a otro chico, le quitó la mano a uno más. O sea que eso no se paga con euros, no es una factura que alguien va a poder pagar. Eso es de por vida y eso no es posible.
1: ¿Qué responden a los políticos que dicen que la Francia insumisa, el partido de izquierdas, está instrumentalizando a los jóvenes. Hay que saber que tenemos elecciones presidenciales en 6 meses.
3: Bueno, pues yo pienso que todo eso es una agitación mediática, porque es muy fácil decir la Francia es sumisa, cuando ellos no responden al problema. Hablar de eso es no hablar de la violencia sistémica, de la violencia policial, de la violencia educativa que está en nuestro país. Y otra cosa, los insumisos fueron los únicos en este país que se interponieron entre la policía y los alumnos. Vimos al alcalde de Saint-Denis, Baliba Kayoko, que agradezco haberse puesto en medio de la policía violenta y de los estudiantes.
1: Alice, ¿están instrumentalizados?
2: No. Y también soy de acuerdo con lo que mi compañero dice, pero también tenemos que decir que en la historia, siempre cuando la juventud se moviliza, el gobierno, los medios dicen que estamos
1: instrumentalizados.
2: Y pienso que la juventud no tiene necesidad de un partido político para decir cómo se organizar, para decir cómo qué hacer, qué decir. Y tenemos también que parar de pensar que la juventud no puede pensar para
1: ella. Por ellos mismos.
2: Sí.
1: Les quería preguntar, porque se acercan las vacaciones escolares. Entonces, eso puede suponer un problema para el impulso de esta manifestación. ¿Cómo piensan mantener la presión?
3: Bueno, lo que hemos visto ayer, este martes, fue un precalentamiento, digamos. Lo que viene este sábado, pienso que va a ser masivo, porque se van a juntar a los estudiantes, a los liceales, a los profesores, se van a juntar los agricultores, se van a juntar los bomberos, se van a juntar todos los asalariados de Francia que están sufriendo y que no pueden más. Y entonces vamos a ver cómo va a ser la movilización este sábado, pero se anuncia masiva con unos medios muy importantes y pienso que el gobierno puede temblar un poco.
1: Muchísimas gracias, Alice de Brito, vicepresidenta de la UNEF, y muchísimas gracias, Thibaut Merklen, profesor de Ciencias Económicas y Sociales de secundaria, por haber estado con nosotros.
3: Muchas gracias.
2: Muchas gracias.
1: Y gracias a todos ustedes por habernos acompañado. Ya saben que también nos pueden seguir por internet en rfimundo.com y en france24.com. Hasta pronto, amigos.
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5: La talasoterapia es una terapia basada en el uso del agua de mar y de otros recursos marinos. Con 52 centros, Francia es el país donde más se conoce esta práctica. Este es un trabajo de Ivonne Sánchez.

0: Desde la antigüedad y en muchos lugares del mundo, se cree que el mar tiene el poder de dar energía, además de otras virtudes terapéuticas. En 1865 fue un médico francés, el doctor Joseph Labonardière, en la bahía de Arcachon, quien inventó el término de talasoterapia, pero ya un siglo antes, el británico Richard Russell desarrolló el primer tratado médico de curas marinas. En 1913 se constituyó en Francia la Asociación Internacional de Talasoterapia, celebrando su primer congreso en Cannes un año después. Desde entonces, Francia es el país donde la talasoterapia goza de mayor prestigio, con 52 centros especializados. La doctora Marie Pérez Ciscar es la presidenta de France Talasso, sindicato nacional de talasoterapia en este país.
1: Pues la talasoterapia, que existe desde hace más de 1000 años, es usar el agua del mar y todo lo que viene del mar, que sean las algas, los barros, pero también el clima, la sal, para bienestar y para la salud. Es eso, la definición de talasoterapia, que viene del griego, terapia para tratar, y talaso, agua de mar.
0: ¿Es algo propio de Francia o en Europa está desarrollado?
1: Pues es verdaderamente propio de Francia, pero que se está desarrollando muchísimo en Europa y que se ha desarrollado, pero no llevaba el nombre, o sea, no se llamaba talasoterapia, sino decían que eran las aguas, aguas minerales, y las aguas las más mineralizadas son las aguas del mar.
0: ¿Qué minerales tiene el agua del mar?
1: Pues todos, hasta lleva cobre, oro, plata, lleva todo el agua del mar, pero sobre todo, claro, la sal, sodio, potasio, magnesio en cantidades importantes, calcio en cantidades importantes, los tres elementos los más representativos o que se representan más en el agua del mar son el magnesio, el calcio y el potasio, además de, claro, de la sal.
0: Ahora, regresando a la talasoterapia en Francia, ¿cuántos centros hay? ¿Dónde están la mayoría?
1: Pues en Francia tenemos 52 centros. Y están por todo el entorno, el Mediterráneo, en el Atlántico, en Bretaña, en el norte. Hay por todos los sitios en Francia, la verdad. Los más antiguos, los más numerosos, están en Bretaña. ¿Por qué? Porque es histórico, porque el primero que se montó en Bretaña.
0: ¿Cuándo fue fundado?
1: Pues lo que llamamos la talasoterapia moderna, en los años 60.
0: En los años 60 empieza este boom. ¿Quién hace la talasoterapia? ¿Cómo se hace?
1: Pues la talasoterapia, ¿qué es? En realidad, ¿qué es? Usar todo lo que estamos diciendo, las algas, los barros, el agua del mar. ¿Pero para qué? Son a fines de relajación, de bienestar, de que alguien coja mis problemas. Yo quiero ir a algún sitio, estarme una semana y que se preocupen de mí, porque yo valgo algo. Y entonces que me den todo, que sea todo bueno para la salud, pero que yo tenga muchísimo placer en hacerlo. Placer en hacer ejercicios en el agua, placer en que me den un masaje, placer que me tenga una envoltura de algas, placer de la comida, que me den cosas sanas, pero riquísimas, y el placer de beber algo. O sea, todo es el placer concentrado. Placer de la mente, placer del cuerpo en un sitio donde la salud es primordial.
0: ¿Y hay albercas, hay piscinas?
1: A ver, un centro de talasoterapia es un hotel, un restaurante de buena categoría en general, restaurante y hotel, y luego todo un centro con piscinas internas, externas, todas con agua de mar, con chorros, y luego cabinas de masajes, de estética, de envolturas. Eso es un complejo talasoterapia, como los hay 52 en Francia.
0: ¿Y esta agua entonces viene del mar? ¿Qué tratamiento se le hace precisamente al agua?
1: Pues lo mejor es no hacer ningún tratamiento. El agua del mar la cogemos en el mar. Tenemos 24 horas para usarla. ¿Por qué 24 horas? Porque imaginamos que para que pasen los oligoelementos y todo lo que tiene de venir del agua del mar para mi cuerpo, que lo respire o que me pase por la piel, necesitamos que el zooplancton y que el fitoplancton esté vivo. Y entonces tenemos una renovación del agua cada 24 horas, es en continuo. Entonces no la tratamos. Lo único que tratamos, porque estamos en Francia y en Francia hay mucho, mucho cuidado para muchas cosas, le ponemos un poquitín de cloro en la piscina donde viene toda la gente, pero cuidado, que no se necesitaría, porque el agua del mar es antibacterias, antiviral, anti. O sea que no se debería necesitar ello, pero bueno, lo hacemos porque es la ley. Pero en cada bañera, en cada chorro que cae por la cabeza de la gente, dentro de los centros, no hay otra cosa que el agua del mar.

0: ¿Qué beneficios puede traer la talasoterapia en la salud?
1: Pues primero, prevención. ¿Por qué prevención? Porque se aumenta la inmunidad. Eso es seguro. Y luego que es seguro. Y luego que puede durar varios meses, ¿eh? Decimos que casi 6 meses.

0: Yo de las piernas, con menos problemas, todo lo que es circulación. ¿Por qué? Porque hay tratamientos específicos de agua. Imaginas que cuando vas caminando por el agua, pues es divino para... Es como una presoterapia natural. Entonces, estar dentro de una piscina con agua del mar, pues nada, presoterapia natural. Es extraordinario para los problemas de circulación. Luego, mucha gente nos viene problemas de espalda, porque es el estrés. Cuando estás estresado, pues estás todo como apretado por todos los sitios, y ese estrés pues da que los músculos se pongan tensos, y esta tensión, pues si la quitas durante el tiempo, que es vacaciones, masajes y cosas buenas de relajación, pues bueno, también se quita mucho el mal de espalda.
1: Son varios medios. ¿Qué tipo de, precisamente, qué tipo de personas vienen? ¿De qué edad?
0: Pues yo son 25 años los que estoy trabajando en Tarasso, y más o menos la gente es cada vez más joven. Consumen talasoterapia de forma particular. Las personas de entre 45, además de 45 años, ellos van a venir por una semana, cinco o seis días, a hacer solo eso. Luego los de menos de 40 años, que pueden tener 22, 23, vienen un fin de semana, dos o tres días. Y esa población pues se mezcla, y así tenemos, por eso digo, todos los años. Si hago una media, serán 40, 45 años, porque los tenemos de 20 y de 80. Entonces, a nosotros nos tenemos que adaptar a estos jóvenes. ¿Por qué? Porque vienen menos tiempo que un jubilado, porque, claro, trabajan. Y entonces les adaptamos los tratamientos. O sea, hacemos 3, 4, 5 tratamientos en un día para que puedan beneficiar de la misma cosa, pero en menos tiempo. Y entonces, claro, como les va bien, vuelven y nos mandan a gente. O sea, que es una tendencia verdadera, pero una tendencia que vemos en talasoterapia desde 3 o 4 años, después de la COVID, más. O sea, es más importante ahora. Siempre ha habido, pero es cada vez más importante ahora.
1: Y un día tipo, o sea, un día clásico en un centro de talasoterapia, o sea, si nos pudiera describir.
0: A ver, pues por la mañana te levantas y sin imaginarse, sin preguntarse nada, ¿qué me voy a poner hoy? ¿Cómo me he visto? No te vistes. Hoy, el bañador. Y te sales con el bañador y el albornoz de la habitación del hotel. Vas andando y tranquilamente te vas al restaurante, que para el desayuno te permiten tomártelo con el albornoz. Y entonces vas a desayunar. Vas a desayunar cosas caseras, vas a desayunar cosas buenas para la salud, vas a desayunar buenos zumos, vas a desayunar granos de estos y de lo que sea. Después del desayuno, tranquilamente, te vas a dar una sesión de gimnasia, de yoga o de meditación, o vas a la sala de sofrología, eso puede existir. Luego tienes un programa y te viene una envoltura de algas, por ejemplo, y luego acabas con una sesión de chorros de 20 minutos. Luego te relajas, vas un poquitín a la piscina de agua de mar caliente, y luego te metes otra vez en el restaurante porque hoy es la hora de comer. Y entonces, como es la hora de comer, pues otra vez vas a comer algo que es muy sano para la salud, y bueno, estás ahí muy bien. Y luego por la tarde vuelves a empezar. Te vas a dar un masaje o dos, estás en la piscina exterior, interior. Hay muchos elementos que puedes hacer solo o sola, claro, en las piscinas, con el chorro de esto, el chorro de otro, luego la relajación dentro del agua, luego la música, luego... O sea, hay muchísimas cosas que, bueno, vienes un día y no es suficiente para hacerlo todo. Pero claro, para mí lo más importante es moverse en el agua, hacer ejercicios, para, claro, las articulaciones, para la circulación sanguínea, pero también es la relajación con el masaje, con las envolturas de algas y de barros.
1: Y para terminar, ¿son sobre todo franceses o vienen también extranjeros?
0: Pues en todas las talasoterapias de Francia tenemos un pequeñísimo porcentaje de extranjeros. Me parece que son 5% solo. ¿Por qué? Porque no se conoce. Porque no se sabe, porque que es una pena, porque hacerse una semana de vacaciones en un sitio donde además de las vacaciones te haces algo para tu salud, a mí me parece imprescindible como mínimo una vez al año.
1: Pues una conclusión para nuestros radioescuchas en Latinoamérica, por favor.
0: Pues que nos vengan todos los latinoamericanos a visitar o que abran unos centros.

0: Pero si yo estoy ahí, si necesitan algún consejo, lo que sea, de mis 25 años de Talasso, yo una ayuda me encantaría.
1: Muchísimas gracias.
0: Gracias a ti, gracias.
2: Escuchábamos a la doctora Marie Pérez Siscar, presidenta de France Talasso.
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15: Son las 11 de la mañana, 3 minutos.
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0: Son las 11 de la mañana, 14 minutos.
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10: Son las 11 de la mañana, 34 minutos.
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0: Son las 11 de la mañana, 46 minutos.
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0: 12 horas, 45 minutos.
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0: 13:16.
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2: Bienvenidos a este pequeño espacio de Cultura Mía. Sin duda alguna, las actrices y los actores son una parte muy visible del sector cultural, porque los podemos encontrar en muchos rubros: el cine, el teatro, la televisión, las plataformas digitales e incluso la radio con las y los actores de doblaje. De hecho, la Secretaría de Economía nos dice que identificó a 11.200 actores. Sin embargo, estos están concentrados en ciertas zonas del país. De esos 11.200, podemos encontrar 8.300 tan solo en la Ciudad de México, lo que hace que estas ofertas de trabajo se vean muy limitadas en otras entidades de la República, y ganando en promedio mensual 5.600 pesos al mes, lo que complica, por supuesto, todo esto porque no permite tener una vida digna o bien necesitas desplazarte a otras zonas. Debemos valorar mucho más el trabajo de todos estos profesionales. Porque lo vale, hablemos cultura.
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3: 13:34.
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0: 13:45.
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12: 14 horas, 4 minutos.
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0: 14 horas, 15 minutos.
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0: insomnio, colitis, tensión muscular crónica, migrañas sin causas médicas. A veces el cuerpo habla donde tu boca calla.
1: Llevamos décadas estudiando esto. El estrés prolongado por una relación conflictiva activa el eje hipotálamo-hipófisis-adrenal. Traducción: tu cuerpo se inflama, se tensa y se enferma.
0: No es que te duela la cabeza porque él te estresa, es que el maltrato sostenido, incluso el silencioso, deja una huella física. Y esas huellas son reales.
1: Lo peor, muchos médicos tratan los síntomas sin preguntar por la relación. Y tú sigues tomando ansiolíticos cuando lo que necesitas es una terapia.
0: 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Estoy en un lugar en donde no puedo digerir y me siento que me están matando.
1: Escucha a tu cuerpo, él no miente. En los síntomas, tu cuerpo no enferma, te informa.
0: Sin embargo, la buena noticia es que la mayoría de los síntomas, cuando se hacen conscientes, pueden curarse. Recuerda, en el lado secreto del amor, no hay parejas que no puedan amarse sanamente, hay trastornos que se interponen entre ellos.
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0: 14:45.
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0: 15 horas, 15 minutos.
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10: 15 horas, 31 minutos.
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0: 15 horas, 47 minutos.
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2: 16 horas, 6 minutos.
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0: 16 horas, 16 minutos.
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2: Bienvenidos a este pequeño espacio de Cultura Mía. Sin duda alguna, las actrices y los actores son una parte muy visible del sector cultural, porque los podemos encontrar en muchos rubros: el cine, el teatro, la televisión, las plataformas digitales e incluso la radio con las y los actores de doblaje. De hecho, la Secretaría de Economía nos dice que identificó a 11.200 actores. Sin embargo, estos están concentrados en ciertas zonas del país. De esos 11.200, podemos encontrar 8.300 tan solo en la Ciudad de México, lo que hace que estas ofertas de trabajo se vean muy limitadas en otras entidades de la República, y ganando en promedio mensual 5.600 pesos al mes, lo que complica, por supuesto, todo esto porque no permite tener una vida digna o bien necesitas desplazarte a otras zonas. Debemos valorar mucho más el trabajo de todos estos profesionales. Porque lo vale, hablemos cultura.
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14: 16 horas. 34 minutos.
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0: 16 horas, 47 minutos.
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0: 23 horas GMT, la 1 en París, 16 de octubre. Radio Francia Internacional emite durante la próxima media hora primero un boletín de actualidad internacional y de las Américas, titulares. Primero, Ucrania y Estados Unidos. El presidente Zelensky desafía a su homólogo Trump al reanudar sus ataques contra refinerías rusas y reclama a la vez que no se ponga del lado de su agresor. Tras el episodio de las restricciones de la red Star Shield, vital para el ejército ucraniano. Bruselas, cumbre de los dirigentes de la Unión Europea con ese difícil capítulo del futuro presupuesto plurianual del bloque del que emana la actual ayuda europea para Ucrania. En esta última edición, Américas, Nueva York, Nicolás Maduro, su esposa se declaran no culpables de cargos de tortura ante una corte de Manhattan. Noticias también de Brasil, Costa Rica, breves, y seguirá una entrevista días atrás de RFI al expresidente boliviano Evo Morales en su atrincheramiento del Chapare. Fabián Elí en controles, al micrófono Marcos García Herrera. Noticias.
1: Украинский киевский режим продолжает наносить удары по
0: En Moscú, el portavoz del Kremlin estimaba este jueves que Ucrania rechaza los esfuerzos de paz de Estados Unidos al anunciar que reanuda sus bombardeos contra refinerías rusas, como ocurrido al sureste de Moscú, cerca de Riazán. Dmitry Peskov también anunció que Rusia ha retomado sus exportaciones mundiales de diésel. El presidente Zelensky de Ucrania confirmaba desde Londres al diario Financial Times que efectivamente Ucrania ha reemprendido sus ataques contra las refinerías rusas una semana después de que el presidente Donald Trump acordara con Moscú el suministro de más de 2 millones de barriles de diésel al mercado mundial y al de Estados Unidos, y reclamar a la vez una tregua energética a los dos beligerantes. En este contexto difícil de enfriamiento de relaciones entre Washington y Kiev, Estados Unidos duda ahora en autorizar el transporte de petróleo legal a bordo de navíos de la flota fantasma rusa, bajo objeto todavía de sanciones. Un adelanto de la agencia Reuters, precisiones Manu Terradillos.
2: Se trata, por tanto, de petróleo bruto, de productos petroleros que hoy no son objeto de sanciones de Washington, y no de petróleo ruso o iraní bajo medidas punitivas. El objetivo consiste en aumentar las exportaciones de productos refinados y de petróleo bruto desde el Golfo y, a la vez, de hacer disminuir las tasas mundiales de flete marítimo, algo que ya cuestionan fuentes del sector marítimo de los seguros. Por otra parte, Estados Unidos habría propuesto que países europeos desbloqueen fondos y haberes rusos congelados tras la invasión de Ucrania y que queden bajo tutela de Washington para tratar de relanzar las discusiones de paz. Según el Financial Times, los responsables europeos habrían rechazado la propuesta que traían los emisarios estadounidenses Steve Witkoff y Jared Kushner.
0: La red de satélites para uso militar Starshield, desarrollada por el consorcio SpaceX del magnate Elon Musk, fue plenamente restablecida este jueves en Ucrania, un día después de esas restricciones sufridas por este servicio esencial para el ejército ucraniano, como subraya Emiliano García Coso, experto profesor de asuntos europeos en la Universidad de Comillas ICADE Madrid.
3: Es clave para la propia supervivencia de Ucrania que la administración Trump dé un paso atrás y que vuelva otra vez a permitir la operatividad completa del sistema Starshield, porque es clave ya no para defenderse, sino para proteger a la propia población ucraniana, porque si no, no tienen capacidad para avisar con unos 10 minutos de antelación ante los bombardeos, la campaña de bombardeo masiva iniciada por el señor Putin, porque si no, la población ucraniana va a sufrir más de lo que ya ha sufrido.
0: Zelensky reclamó también este jueves honestidad a sus aliados en la guerra contra Rusia, pidiendo a Estados Unidos que no se incline, no se sitúe del lado del agresor. En este contexto, en aguas de Rumania, Mar Negro, un carguero de químicos anclado se incendiaba. Hay 7-8 tripulantes desaparecidos, según explicaba desde Bruselas el presidente rumano Nicu Sordan. Menos de 24 horas después de que otro carguero se incendiara también en aguas de la desembocadura del río Danubio, sin pérdidas humanas, esta vez desembocadura que limita la frontera de Rumanía con Ucrania.
4: Evident que sunt niște încercări ale Rusiei de a Nu numai România și Bulgaria.
0: Rusia a tratat de desestabilizar a Rumania o Bulgaria, países del flanco oriental de la OTAN, para que disminuya el apoyo a Ucrania, pero eso no sucederá, declaró el presidente rumano Nicușor Dan. Los ataques de drones en el Mar Negro contra barcos civiles y comerciales se censan ya en 163 en 2026, y estos dos últimos figurarán en la agenda de la próxima cumbre de la OTAN la semana entrante. Tercer día de manifestaciones y enfrentamientos entre antidisturbios y estudiantes en las calles de Tirana, la capital de Albania. Miles de estudiantes reclaman la reforma del sistema universitario y la dimisión del primer ministro Edi Rama, al que acusan de corrupción en el poder desde 2013. Rama enfrenta la ola de protestas más importante desde aquel año. Primera jornada de la cumbre de dirigentes europeos en Bruselas. Cita destinada a debatir medios para frenar las exportaciones chinas descomunales, el aumento de los precios de la energía y el presupuesto plurianual del bloque, el punto más delicado, divisorio y turbulento de estas reuniones, tradicionalmente.
5: No estamos de acuerdo con la propuesta que ahora mismo hay encima de la mesa sobre el presupuesto comunitario. Estamos con una propuesta claramente insuficiente, más cercana al 1% que al 2% de la renta nacional bruta.
0: No es asumible, precisaba el gobernante español Pedro Sánchez al llegar esta mañana del jueves a la Comisión Europea, pero no hay que tardar, estima en cambio el presidente francés esta noche, Emmanuel Macron, cuando subraya se avecina un cargado calendario electoral en varios países del bloque en 2027 o incluso a finales de noviembre en España. Precisiones más temprano, Ana Lázaro, corresponsal de RFI Bruselas.
6: Alemania encabeza el grupo de los llamados frugales que quieren contener el gasto, es decir, reducir el monto total del presupuesto. El canciller Friedrich Merz apuesta por destinar el dinero a la defensa europea y también a la mejora de la competitividad del sector industrial. Su posición se sitúa a mucha distancia de los llamados países de la cohesión, que insisten en mantener un presupuesto ambicioso. Las negociaciones se presentan difíciles y en esta batalla París quiere jugar el papel de país bisagra. El presidente Emmanuel Macron insiste en la necesidad de seguir financiando las políticas tradicionales de la Unión Europea y esto pasa por destinar una partida significativa a la política agrícola común y también a los fondos que permiten reducir las desigualdades económicas entre las diferentes regiones.
7: אני נותן היום התחייבות פומבית מרגע כניסתי ללשכת ראש הממשלה.
0: En Israel, a 12 días del voto decisivo, el ex jefe del ejército israelí, Gadi Eisenkot, principal rival del primer ministro Netanyahu, se comprometía este jueves en derrotar al Hamás palestino de Gaza en 18 más meses si se imponen las legislativas, y es nombrado en su lugar, lo que en la actualidad las encuestas no arrojan. Más al este, la rebelión Houthi y al sur disparó varios misiles contra la sede del gobierno yemenita reconocido por la comunidad internacional, una sede situada en el puerto de Adén, causando al menos 4 muertos, entre tanto en Arabia Saudita, Riad. En Riad, el portavoz de la coalición militar dirigida por el reino, Turquía al-Malki, acusó a la rebelión yemenita de haber bombardeado el aeropuerto de la capital saudita en al menos 20 ocasiones con 8 misiles y decenas de drones a lo largo del mes de octubre, con un saldo total de al menos 14 muertos.
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9: Votaron sí 75 senadores. Está aprovada a proposta em segundo turno. Esta mudança é gigantesca.
0: En Brasil, con el voto del Senado la noche pasada, aplastante mayoría, el Parlamento aprobó la encallada reducción de la semana laboral, 40 horas en vez de 44, 5 días trabajados por 2 de descanso, una reforma gigantesca, según el presidente de la Cámara Alta, David Alcolumbre. Precisiones a primera hora de este jueves, corresponsal en Brasil, RFI, Juan Royo.
10: El presidente Lula da Silva se anotó un tanto importante la noche del miércoles. El gobierno logró sacar adelante una propuesta para modificar la Constitución y reducir la jornada laboral. Los partidos de la derecha, incluido el senador y aspirante a la presidencia Flavio Bolsonaro, eran inicialmente contrarios, pero acabaron votando a favor por la presión popular y por el miedo a perder votos. La medida tiene una alta aprobación entre los brasileños, más del 70% están a favor. La nueva norma reduce la jornada laboral de 44 a 40 horas semanales y obliga a que haya al menos 2 días de descanso y todo ello manteniendo los mismos salarios. La reducción de la jornada laboral surgió como un movimiento de base en las calles hasta que el gobierno de Lula lo asumió como una bandera propia y más recientemente lo acabó convirtiendo en una baza electoral. Desde Río de Janeiro, Joan Royo para Radio Francia Internacional.
0: A tan solo 10 días de la segunda vuelta de la presidencial del duelo Flavio Bolsonaro, Lula da Silva, en práctico empate técnico, ventaja para el derechista. Del resto de la actualidad en el hemisferio, Costa Rica.
11: Estamos marcando un antes y un después en Costa Rica, en la seguridad penitenciaria y en la seguridad nacional como un todo. A partir de este día, nuestro país será un referente mundial de seguridad penitenciaria.
0: La presidenta Laura Fernández inauguraba este miércoles un centro penitenciario de alta seguridad contra el crimen organizado, CACO, en sus siglas, proyectado para 5.000 reos, con duras, muy duras condiciones de encarcelamiento, aunque con matices.
11: Vamos a ejercer mano dura, sí, pero a la vez vamos a honrar la tradición costarricense de apegarse al respeto de los derechos humanos fundamentales que deben mantener las personas que van a vivir aquí.
0: Tal vez una velada referencia al modelo inspirador, el del Salvador, el CECOT, donde impera un estado de excepción desde marzo de 2022, prorrogado ya más de 50 veces, donde de los 93.000 encarcelados en 4 años, la tercera parte sería inocente. En Costa Rica, este nuevo complejo penitenciario, La Reforma, no inspira solo confianza en la opinión, a juicio de Marvin Carvajal, abogado constitucionalista costarricense.
12: Si pensamos en cómo lo ve muchas personas desde diversos sectores jurídicos, sociales, con la resignación de que esto no es más que un aumento en la infraestructura penitenciaria, lo cual en sí no es malo, es bueno, puede ayudar a disminuir el hacinamiento, pero que realmente no va a contribuir y más bien nos desvía la atención de aquellos aspectos en que deberíamos estar invirtiendo fuertemente para tratar de disminuir esa criminalidad que nos ha llevado a aceptar soluciones fáciles como esta que nos están pretendiendo vender el gobierno.
0: Y por último, estado de Oregón, Estados Unidos, al menos 4 muertos en un tiroteo en una escuela primaria. Donald Trump anuncia este día renunciar a la retransmisión en directo de la ejecución prevista por pelotón militar del autor de un atentado 2009.
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0: Nueva York, Manhattan Sur, Nicolás Maduro y su esposa se declaran no culpables de cargos de tortura ante una corte local. Noticias, un enfoque a cargo de Leticia Fuentes.
13: No culpables, así se han declarado este jueves Nicolás Maduro y su esposa Cilia Flores ante el Tribunal de Nueva York por los nuevos cargos de tortura y represión. Esta declaración es un capítulo más en el proceso judicial al que se enfrentan ambos, quienes podrían acabar en prisión de por vida. ¿Pero qué significa esta declaración? ¿Beneficiará esto al exmandatario en su estrategia judicial? Santiago Torrijos, abogado en Nueva York, nos responde.
14: Esto obliga a la Fiscalía a demostrar, lógicamente, más allá de toda duda, que los acusados, es decir, Maduro y su esposa, cometieron los delitos que se les imputa. En cuanto a la estrategia de defensa, yo creería que debemos distinguir 2 frentes. El primer frente es jurídico. La defensa busca cuestionar la posibilidad que Estados Unidos juzgue a Maduro, particularmente utilizando argumentos relacionados con inmunidad soberana por su condición de jefe de Estado. Y el segundo frente es netamente probatorio. Porque si el tribunal permite que el caso continúe, la defensa va a tener que cuestionar las pruebas, las específicas que vinculan personalmente a Maduro y a Cilia.
13: Declararse no culpable no es una sorpresa, pero es el primer paso para que la Fiscalía inicie su trabajo de probar los cargos por los que se acusa a la pareja Maduro y preparar así la defensa en base a la jurisdicción estadounidense. La pareja rechaza todas estas imputaciones y Maduro hoy fue más allá, definiéndose como un auténtico prisionero de guerra.
14: Es importante aclarar que una persona no se convierte en prisionero de guerra simplemente porque haya sido capturada por fuerzas militares extranjeras, ni tampoco porque decida presentarse públicamente como tal. Ese término tiene un significado jurídico muy específico, establecido en el tercer convenio de Ginebra. Su aplicación depende de que exista un conflicto armado internacional y que además la persona reúna condiciones específicas. El señor Maduro, por más que quiera, no puede atribuirse automáticamente esa condición.
13: A los anteriores cargos por narcotráfico y tenencia y tráfico de armas se suman ahora el de represión y tortura, que incluyen a 3 víctimas norteamericanas. Maduro y Flores no son señalados como autores materiales de estos supuestos crímenes, pero sí de ordenarlos y supervisarlos directamente.
14: La justicia estadounidense cuenta con una herramienta muy poderosa, los testigos que cooperan. Figuras como Alex Saab, como Hugo Carvajal, conocido como el Pollo Carvajal, así como posibles integrantes de organizaciones criminales mexicanas, podrían aportar testimonios sobre el funcionamiento de estas estructuras y sobre la participación de Nicolás Maduro. Aunque no está confirmado que todos ellos vayan a declarar sus testimonios, respaldados por otras pruebas, podrían resultar decisivos para obtener una condena en contra de Maduro.
13: Ahora, Nicolás Maduro y su esposa deberán esperar a la fecha del juicio, que tendrá lugar el 14 de junio de 2027.
0: En este caso, Leticia Fuentes, a cargo de la entrevista y de este enfoque, también de su edición. Todo ello cuando, horas atrás, el miércoles, se iniciaba un tercer ciclo de diálogos en Caracas sobre la transición política entre el régimen de Delcy Maduro, régimen interino, y la oposición venezolana apadrinada por Washington. En breve, señalar choques serios entre policías y manifestantes en una marcha en defensa de la universidad pública en Argentina, en Buenos Aires, una manifestación que ha dado lugar después de numerosas jornadas de paro y protestas dentro de los recintos universitarios y fallos judiciales que conminan al Ejecutivo Milei a cumplir la llamada Ley de Financiamiento Universitario. Próxima cita informativa aquí en RFI a las 10 GMT. 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
0: Entrevista días atrás de RFI al presidente boliviano Evo Morales en su atrincheramiento del trópico del Chapare, departamento de Cochabamba. Neil Sabin, corresponsal en La Paz, bajó a Cochabamba.
16: Bueno, Evo Morales, buenos días y gracias por recibirnos. Son casi 2 años que han pasado desde que usted se ha atrincherado en su acción del trópico de Cochabamba. En algunos aspectos, su día ya podría parecerse al de un fugitivo. ¿Es así o no tanto?
17: Bueno, muchas gracias. Bienvenido al Trópico de Cochabamba, especialmente a la sede principal de las 6 federaciones del Trópico de Cochabamba. A veces militares, policías nos informan, hay planes. A ver, para el 13 de junio, el actual ministro de Defensa dijo, Evo detenido, vivo o muerto. Entonces, cuando hay esa información, poco salgo de acá. Y también está informando, ¿no? Inteligencia, grupos de élite se desplegaron, salgo a las reuniones, salgo al Chaco a trabajar. Otros secretos no quiero comentarles por temas de seguridad.
16: Usted se niega a responder a una citación judicial en el marco de un caso de trata de menores. ¿Qué responde a estas acusaciones y por qué no presentarse ante la justicia?
17: A los 30, 35 años a mí me acusan Evo terrorista, Evo narcotraficante. Con Lucho solo aumentaron Evo pedófilo. Ese caso de Tarija, conozco a la muchacha, ¿sí? Pero no me demanda ella, tampoco demanda su familia. Y si no hay víctima, no hay delito. La semana pasada, meses pasados, yo no sabía. La presunta víctima mandó un memorial al juez de sentencia. Nunca ha sido víctima, nunca hubo trata. Envió otro memorial al fiscal de distrito, explicando, cierren este caso, no usen mi nombre para procesos. Entonces ahora se demuestra totalmente que es injusto. Resumiendo, esto es un hecho netamente político.
16: Cuando llegó al poder en 2006, impulsaba junto a la izquierda 2 reivindicaciones principales. Poner de nuevo al Estado al centro de la economía tras años del neoliberalismo y hacer existir políticamente a las poblaciones indígenas gracias a una nueva constitución. En retrospectiva, ¿qué balance hace de esas políticas?
17: Yo no haría tanto izquierda boliviana, pueblo, pueblo. Acá es pueblo e imperio, imperio contra pueblo. Solamente comento, para ganar las elecciones de 2000 5. Debatimos con el pueblo, con distintos sectores sociales. En lo político, la refundación, asamblea constituyente. Dejar el Estado colonial y contar con el primer Estado plurinacional. ¿Qué es la plurinacionalidad? Es la unidad de la diversidad. Bolivia tiene mucha cultura. Esa diversidad cultural es la riqueza de nuestra identidad. En lo económico, la nacionalización. Nacionalizamos luz. Era, antes, cuando pagábamos a los extranjeros. Telecomunicación Entel, pagábamos a los italianos extranjeros. Del 100% de ingresos de gas, 82% para extranjeros, 18% para bolivianos. Además de eso, los contratos que decían, el titular adquiere el derecho de propiedad en Boca de Pozo. Saqueo, robo total. Nacionalizamos. Eso no es... No, bueno, como dirigentes sindicales, en nuestra propuesta, todos los movimientos sociales, maestros, obreros, todos los sectores, petroleros, mineros, especialmente campesinos e indígenas, marchar por la nacionalización. Y en lo social, la redistribución de la riqueza. Esta redistribución de la riqueza nos ha permitido bajar de 38% de extrema pobreza a 12%. Y por eso el pueblo recuerda, por eso Evo sigue vigente, por eso esta persecución política.
16: Hoy en día Bolivia vive una importante crisis económica. Desde el 2015, cuando todavía usted estaba en el poder, economistas alertaban sobre la baja inversión en exploración de hidrocarburos. Hoy en día las exportaciones de gas son por las sombras de lo que fueron antes y el país carece, por tanto, de dólares. Usted, que ha estado en el poder entre 2006 y 2019, ¿cree que tiene cierta responsabilidad en eso?
17: Se ha explorado. Como 18 leyes aprobadas en 2015, la mayor parte de 2017, 18, 19, aprobadas en el Congreso. Entonces, falsamente acusa que Evo no ha invertido. Más bien, Rodrigo Paz se ha opuesto a la inversión en Tariquía. 16 de mayo de 2019, donde el alcalde de la ciudad de Tarija, Rodrigo Paz Pereira, en conferencia de prensa solicitó al gobierno nacional preservar y proteger Tariquía, evitando la exploración y explotación hidrocarburífica en esta reserva nacional. En su departamento se ha puesto. Golpe de Estado, todo le cancelaron. ¿Quién es culpable para que falte gas ahora?
16: En su opinión, ¿cuál sería la solución a la crisis económica? ¿Invertir más otra vez en exploración para desarrollar campos gasíferos? ¿Invertir en otros recursos, oro, litio, otro modelo por completo?
17: Mira, lo más sencillo para mí es, en este momento, cambiar la matriz energética. Espero no equivocarme, casi 70% de energía viene de las termoeléctricas. Y ahí estamos gastando mucho gas. Si no hay cambio de la matriz energética, de acá a poco tiempo puede haber apagones. ¿En qué consiste cambiar la matriz energética? Energía solar más rápido que la eólica, que la geotérmica o la planta hidroeléctrica. Ese gas a Brasil, $8. Puede estar ahorita mejorando, con el que puede estar en $10. A las privadas podemos vender en $15. Internamente estamos pagando $1.3. ¿Se imaginan? En vez de pagar $1.3, tenemos en $10 o $15. Es el recuperar el aparato productivo.
16: Desde hace un año, el presidente Rodrigo Paz realiza un acercamiento diplomático y de seguridad con Estados Unidos. Bolivia forma parte del escudo de las Américas y un acuerdo de seguridad de $20 millones fue firmado en junio. En su opinión, ¿este acercamiento es un error?
17: Es un abierto, descarado sometimiento de Estados Unidos. Por supuesto, tenemos que tener relaciones diplomáticas con todo el mundo, pero no de sumisión, no de sometimiento. Lamentablemente, en este momento, le están convirtiendo a las Fuerzas Armadas un policía que cuide los recursos naturales para las transnacionales, ¿no pues? Entonces, cuida a América para someter a América Latina, militarmente, económicamente, políticamente. El plan es como levantarse, sometiendo a América Latina como un país líder en el mundo. Para mí, entiéndame bien, para mí, Estados Unidos sin OTAN no es poder militar. Estados Unidos sin dólar no es potencia internacional económicamente. Un país más deudor, provoca guerras para vender sus armas, no le interesa la vida. Aliados con países genocidas, como Israel, es nuestra diferencia. Es como el presidente, ¿no? Sometido, escudo de América, Estados Unidos, su pretexto de seguridad. Estados Unidos no ayuda, no coopera, invierte para robar nuestros recursos naturales.
16: Según el último informe de la Oficina de Naciones Unidas contra la Droga y el Delito, Bolivia contaba en 2025 más de 36.000 hectáreas de cultivos de coca, en aumento de 7% en comparación con el año anterior. La ley boliviana solo autoriza unos 22.000 hectáreas de cultivos de coca. ¿Está creciendo el problema del narcotráfico en Bolivia? ¿Qué balance hace de su política coca sí, cocaína no?
17: Hubieron políticas de erradicación de cultivos de coca, a veces con compensación, a veces con militarización. Pero nunca había cero de coca, porque el plan era cero de coca. No pudieron, derrotamos. Nos dejaron más de 30.000 hectáreas de coca, no me acuerdo exactamente, el 2005. Nosotros nacionalizamos la lucha contra el narcotráfico. Acordamos con los productores de coca, Trópico, Yungas, reducción concertada, voluntaria. Llegamos, un año creo, llegamos 21.000 hectáreas, sin base militar, sin DEA, por favor. Sin ninguna cooperación de Estados Unidos, porque Estados Unidos daba 20, 30, 40 millones de dólares para combatir el narcotráfico, cero. Sí, reconozco, Europa apoyó llamadas obras de impacto.
16: ¿Cuál fue la idea detrás de la expulsión de la DEA y del embajador de Estados Unidos en 2008?
17: Con base militar, con DEA, Perú, Bolivia, no es lucha contra el narcotráfico. Con 8, 9 bases militares en Colombia, en Perú igual. Colombia más de 200.000 hectáreas, Perú más de 100.000 hectáreas. Aquí expulsamos, bajamos de más de 30.000 a 22.000, 23.000 hectáreas. Más efectiva la lucha contra el narcotráfico sin Estados Unidos. Se revisaron todos los datos. Pero el embajador de Estados Unidos, sobre todo, estaba financiando para un golpe de Estado. Nosotros no podíamos permitir que venga a financiar el golpe de Estado. Era un tema netamente político.
16: Y ahora que ha vuelto la derecha al poder y también oficialmente la DEA en Bolivia, ¿qué ha cambiado concretamente acá en el trópico de Cochabamba para ustedes? ¿Ya hubo cambios?
17: Todavía no se siente. Aquí hay fuerza sindical, fuerza comunal. Aquí estamos unidos. Como desde 80, la dictadura de García Mesa, plan trienal, en 3 años cero de coca, derrotamos. Con base Tuto Quiroga, cero de coca, con militarización, cada semana tenemos un muerto. Derrotamos. Entonces, está más unidos. Claro, intentan por aquí, pero ellos no pueden. Entonces, está más unidos todavía, con esa pequeña experiencia. En Trópico de Cochabamba, no solamente el movimiento indígena, por historia y por herencia somos anticolonialistas y antiimperialistas, sino por vivencia.
16: ¿Cómo imagina su futuro político? ¿Podría ser candidato en el 2030?
17: No es momento para debatir la candidatura. Ahorita lo vamos a debatir es salvar Bolivia. Ahora, personalmente digo, yo cumplí mi tarea. Yo de verdad estoy más enamorado del Chaco ahora, del terreno. Pero si yo me alejo de este movimiento, tal vez nuestro movimiento se desorganice. Obligado, como dirigente o no dirigente, a acompañar. Como candidato o no candidato, a acompañar. Estoy consciente de eso. Llegará un momento, reunión todo el movimiento social, elige cuál es el mejor candidato. Todo mi apoyo. Eso sí, quiero ser su jefe de campaña si es otro candidato. Quiero ser su jefe de campaña y que nombre el pueblo su candidato. Va a acompañar. Y va a aportar con experiencia para el tema programa, además de eso. Si hay primarias, es constitucional también que se sometan a primarias. Nos sometamos a primarias. Pero ahora no. Yo no estoy pensando para nada.

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0: No es que te duela la cabeza porque él te estresa, es que el maltrato sostenido, incluso el silencioso, deja una huella física. 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

0: 17 horas, 44 minutos.
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